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1: Ahora mismo, haciéndolas en creación, ahora mismo tengo dos, ahora mismo.
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1: Tengo alguna, pero realmente no las cuelgo mucho porque doy prioridad a los materiales y si me pongo a colgar máscaras me quedo sin. 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
1: És un culto a la belleza oculta en lo grotesco, como pongo allí, ¿no?
0: Sí,
1: en lo grotesco sí. También hay cierta belleza, ¿no? Cierta atracción por parte del hombre, vamos, de siempre.
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1: Vale, mi idea de hacer las máscaras es quizá un poquito diferente, porque yo no hago exclusivamente máscaras, o sea, yo lo que creo con las personas que vienen a mí es creo un personaje, ¿no? Entonces nosotros partimos de la idea de que primero ellos me definen cómo se imaginan ese demonio, ¿no? ¿Qué comportamiento tiene? ¿Qué cosas hace? Luego le buscamos un nombre, porque para mí es muy importante ponerle un nombre a la máscara, eso permite conectar mucho más con ella, ¿no? Es como si crearas un personaje para una obra de teatro, para una película, para un juego de rol, ¿no? Que es simple y sencillamente si te pones una máscara, ¿no? Realmente cuando algo tiene nombre es cuando empieza a existir,
0: yeah,
1: ¿no? Especialmente para nuestra psique, ¿no? Es como que yo te ponga de ejemplo el sentimiento nostalgia. O sea, tú lo entiendes, esa mezcla de sentimientos de tristeza, cariño, amor, a partir de que tiene el nombre de nostalgia, ¿no? Entonces hago lo mismo con mis demonios, ¿no? Y para mí son como seres espirituales que surgen de nuestra sombra, en vez de poseernos, ellos surgen de nosotros, y eso para mí, a la hora de actuar, siempre es mucho más sencillo, ¿no? Conectar con tu personaje, y bueno, surge a partir de ahí, luego hacemos un diseño, empiezo la escultura, todo lo demás es coser y cantar.
0: 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Cada ojo pertenece a una de las 66 legiones que gobierna y a través de ellos se espía el mundo de los vivos. 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
1: Pues es gente muy apasionada, ¿no? que busca expresar algo, ¿no? Yo creo que todos los que estamos metidos en esto nos gusta en sí la actuación. O sea, para estar en esto tiene que gustarte, ¿no? Y a partir de que empezamos a, por ejemplo, en mi caso con ellos, a diseñar un demonio, a imaginarlo, pues el nombre da muchísima facilidad a la hora de imaginarlo, ¿no? Porque, por ejemplo, en el caso de Baal, Si yo ya me pongo a investigar sobre Baal, que se le relaciona con lo arácnido, con gato, con forma humana, entonces eso ya me permite creativamente pues dar muchos más pasos en la dirección a lo que quiere el cliente, incluso superar o hacer algo que ni siquiera la persona se imaginaba que podíamos hacer, ¿no?
0: Sí.
1: Y lo de los ojos múltiples, pues eso, luego se combinan con los ojos de la persona que va adentro, que también a la hora de actuar con máscaras los ojos expresan muchísimo.
0: Claro.
1: Y allí pues hacemos esa combinación, ¿no? Loca, ¿no?
2: Como cueca.
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1: Abaddon despierta pasiones. Uh-huh. Abaddon también fue un proyecto súper especial. Uh-huh. Y de hecho, si lo lees por ahí, o sea, concebí el tema de los gusanos como si fueran sus propios pensamientos comiéndoselo desde dentro. O sea, que todo es siempre con una idea un poco abstracta, que todo tiene un sentido. No pongo un gusano porque sí, o sea, todo le damos como un sentido, le creamos un lore, una historia para que se convierta en una entidad, ¿no? En vez de simplemente una máscara.
0: Claro, nos traga desde dentro y en su estómago sin fondo nos volvemos uno con su pestilencia. Bueno. 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
1: Bueno, d'això se trata,
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1: Por lo general, desde hace muchísimo tiempo, se acostumbraba a que cada uno se hiciera su máscara en las collas y demás, pero también había artesanos, escultores que se dedicaban pues, a hacer máscaras, a ciertas collas, etcétera, porque al final... el arte, la cultura es como un río en movimiento cambiante, constante. Tampoco es que esté mal que tú te hagas tu propia máscara, porque es una experiencia preciosa el saber el trabajo que lleva una máscara de esta. Pero si más adelante quieres, pues de X artesano te gusta su trabajo, pues es perfectamente aceptable, ¿no? Y luego cada artesano también tiene su estilo, su forma de ver el mundo, su forma de representarlo, ¿no? Yo tengo la mía, pues esa un poco más loca junguiana. Hay otros que serán un poquito más artesanales. Yo mezclo como una idea, ¿no? Como más antigua del concepto del demonio así más espiritual, más que como un ser biológico que sangra, violento, etcétera, matable, que surge de nosotros, que es algo que debemos controlar, pues esa idea, ¿no?, de la tradición cristiana la quería conservar, pero con una visión mucho más actual, mucho más moderna.
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1: Pues depende también de mi otro trabajo. Si puedo dedicarle más tiempo, pues es mucho más rápido, pero de mes y medio no bajo.
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1: Sí, hace muchísimos años. O sea, yo me metí en el mundo de los dimonis en el 2012 y ya bastantes máscaras llevan mi mano. Lo que pasa es que nunca había aceptado encargos hasta ahora, con un proyecto muy especial, un chico que lleva debajo de su máscara una máscara de gas de verdad. Ahí fue cuando dije, venga, esta es una máscara especial, con esta vamos a empezar.
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1: Nada, muchísimas gracias a ti.
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7: 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Alfonso, ¿qué tal? Buenos días y felicidades, primero de todo.
8: Muy buenos días, muchísimas gracias.
7: Bueno, ¿cómo están siendo...?
8: Si me permites, igual te corrijo, no ha sido por la vía rápida.
7: Bueno, la vía rápida hubiera sido si hubierais quedado el primer playoff.
8: Habría
7: pero
8: sido
7: bueno,
8: la eliminatoria contra el Millón.
7: Me refiero que habéis vuelto pronto. Tiempo.
8: Temporada. Sí, somos, llevamos tres temporadas ascendiendo y descendiendo. Somos el equipo ascensor. La verdad es que estamos en las fases de ascenso que las últimas que hemos disputado, hemos conseguido nuestro propósito.
7: Claro, ahora el objetivo, entiendo, primero de todo, ahora que me comentas esto, es que es intentar estabilizar un poco el equipo en Tercera Federación, porque el objetivo es que el equipo, su lugar natural sea ese, la Tercera Federación.
8: Bueno, ese es el objetivo siempre que ascendemos. Al final asciendes y lo suyo es que quieres hacer un equipo para competir y un equipo para mantenerte en la categoría. Pero ¿qué pasa? Nos pasa que luego el gen del club nos dice que nosotros lo que queremos es un equipo que el pueblo lo sienta como suyo y en el que nuestros aficionados reconozcan a los jugadores que visten la camiseta verde y negra. Y los jugadores que visten la camiseta verde y negra son los que han hecho el ascenso y son dar las oportunidades a los chicos que tenemos nosotros en la casa y que no tengan que emigrar a buscar otras oportunidades en otros clubs de la tercera división, ¿no? Entonces, nosotros tenemos muy claro que nuestra intención es hacer un equipo competitivo, hacer que la base sea del equipo que hemos ascendido, pero tenemos muy claro que lo que nosotros no queremos es un equipo con 20 jugadores de fuera que nadie conoce y que luego salgan las cosas como salgan. Nosotros lo tenemos muy, muy, muy claro.
7: No, a ver, es un mensaje que yo se lo he escuchado también a otros clubes de la isla, que lamentablemente, por ejemplo, el Purmain, que ellos prefieren tener una estabilidad con gente más cerca de aquí, aunque luego eso suponga a lo mejor perder cierta competitividad en una categoría superior, que no tiene por qué ser así, porque también si es gente que permanece un tiempo en el club, también ese sentido de pertenencia puede hacer que competitivamente sean mejores también, ¿no?
8: Es que ya lo has dicho tú, es que no tiene por qué ser así. Muchas veces no damos las oportunidades a nuestros chicos y les vemos luego brillando en otros clubes. Al final nosotros lo tenemos clarísimo, y es que yo creo que el equipo con el que hemos logrado el ascenso tiene calidad de sobra para mantenerse en una tercera división balear al uso de lo que la venimos conociendo. Nosotros el año pasado, que descendemos de tercera regional, pues descendemos después cuando marcan con lo que dicen los números al final de una temporada, pero descendemos sin haber sido inferiores a muchos de los clubes con los que nos enfrentamos y a los que no supimos ganarle. Bueno, pues quizás en algún momento puedas pecar de no saber competir a lo mejor en esta categoría, pero ya te digo que cada año ha sido una experiencia y venimos con muchas lecciones aprendidas y venimos con ganas de estar aquí mucho tiempo.
7: ¿Cuántos años llevas de presidente ya en el San Jordi?
8: Si te digo la verdad, no lo sé. Alfonso Rojo llega al San Jordi con 24 años a jugar al fútbol, venía de Ibiza. Y en el San Jordi lo he hecho todo. He sido jugador, he sido entrenador, he sido vicepresidente, he sido tesorero y ahora soy presidente. La directiva en la que tengo el placer de estar ahora es la directiva que nace pues desde que nuestro querido Kiko Serra nos deja y entre pues un grupo de directivos de los que estábamos tomamos las riendas del club. Y después de Pepe Puet asumo yo la presidencia, creo que estoy en 5 o 6 años de mandato como presidente, ¿no? O creo que sí, creo que digo la verdad, ni lo sé. Porque, bueno, esta directiva lo que tiene es que somos la mayoría, somos exjugadores del club, compañeros que hemos jugado juntos cuando yo llego con 24 años a este pueblo y a este club, y somos ahora los que estamos en al timón de este club. Yo soy la cabeza visible, pero detrás de mí están todos mis excompañeros que ya me reñían mucho cuando jugaba. Yo era portero y cuando alguna cosa no salía ya me reñían mucho y me siguen riñendo mucho en la directiva del club. La verdad es que somos más una familia que una directiva, pero lo que te puedo decir también, que lo hablo con muchos de nuestros compañeros directivos cuando nos visitan, nosotros somos una directiva de 12 personas trabajando aquí, pero trabajando... No, cuidado, una directiva de 12 personas y después tenemos atrás todo el pueblo, ¿eh? O sea, no es esa clásica directiva que me pasa con muchos compañeros a los que ves que dices que está él y el secretario solo en el club. Pues nosotros es que eso no nos pasa, es que nosotros tenemos no solo una masa social importante, sino luego tengo unos compañeros que es que aquí puede hacer las funciones de presidente cualquiera.
7: En la celebración contra el Porto, que se vio muy efusiva sobre el verde del Kiko Serra, ¿qué diferencias has vivido respecto a otros ascensos a tercera? ¿Cómo han sido las sensaciones?
8: Mira, nuestro primer ascenso a tercera es en plena pandemia, con Pepe Puente presidente, y yo lo viví en Mallorca, creo que fuimos 7 o 8 directivos que nos desplazamos, que las eliminatorias eran allí a partido único, y la verdad es que fue un ascenso espectacular de emotivo, pero solos. Ya el siguiente ascenso ya lo vivimos en nuestro campo, en nuestro estadio. La verdad es que fue maravilloso, una explosión. Yo creo que ese año celebramos los dos ascensos, el de este año y el del año que no pudimos hacerlo por la pandemia. Y lo de este año pues ha sido un refrendar. Nosotros hicimos el año pasado el 75 aniversario. Hace 15 días presentamos un documental precioso que hemos hecho pues de toda esa historia de los 75 años, y hoy, un día, pues ayer en este caso, un día 14 de junio a las 3:30 de la tarde y con un sol que la mitad de los que no estaban trabajando deberían de estar en la playa y ver el campo lleno de esas camisetas y esas gargantas verdinegras, la verdad es que piel de gallina, bueno, no tienes más que ver cómo tiene el presidente la voz de animar, de cantar y de pasarlo mal, ¿eh? Que no fue fácil, ¿eh? El Porto fue un digno equipo de estas semifinales. Una lástima que solo quede uno al final, ¿no? Pero la verdad es que tanto en su casa como en nuestro campo no nos lo pusieron nada fácil. De hecho, marcamos a 4 minutos prácticamente de la finalización del segundo tiempo. Nos veíamos más fuera que dentro, más fuera en el marcador, porque evidentemente en coraje y corazón en todo momento nos hemos sentido equipo de tercera división en esta eliminatoria.
7: No, es que fue un final emocionante, un partido muy largo y ese gol, ese remate, esa finalización debió ser, vamos, no sé, ¿cómo lo vivirías? Bueno, ¿cómo teníais los corazones en ese momento?
8: Bueno, es que ¿de dónde venimos? Es que ten en cuenta que es que en el minuto 10 de la primera parte nuestro portero Iván saca un balón, una mano a la cepa del palo espectacular, y luego en la segunda parte, en el minuto 20 me parece, un penalti en contra, y cuando no nos habían pitado a nosotros un penalti que reclamábamos también en la primera parte, y un penalti en contra, y Iván pues vuelve a hacer una intervención en dos tiempos espectacular. O sea, el de ayer no era un partido para gente que no estaría al 100% del corazón. O sea, era un partido en el que se conjugaron todos los ingredientes de un guión de suspense o de un guión de película de miedo, se dieron ayer en el Keiko Serra.
7: Qué final de partido y qué final de temporada, porque estos playoffs de ascenso, por la vía larga en este caso, ¿no? El camino, lo que decíamos al principio, son una agonía, ¿no? Se ven muchas eliminatorias por delante y se ve muy complicado.
8: Sí, es complicadísimo. Nosotros ya vivimos un ascenso directo en playoff cuando lo hicimos contra el Porreras, que es cuando vivimos el ascenso en nuestro campo, y la verdad es que no tiene nada que ver. No tiene nada que ver ese jugártelo a dos partidos con todo lo que tiene, y sabiendo que luego pues tienes esa repesca, ese reenganche, ¿no? No tiene nada que ver. Sí. Nosotros la eliminatoria contra el Millor, que era de ascenso directo entre el campeón de Ibiza y el campeón de Menorca, la verdad es que la vivimos con toda la experiencia, con toda la, vamos a decir, profesionalidad que se puede vivir ese, y fue un palo grande para nosotros, no, porque además también aquí pues nos marcaron el gol de la victoria el Midjor, pues prácticamente también en un tiempo de descuento, pues la verdad es que nos fue un mazazo grande para nosotros, pero teníamos muy claro que si no era por lo penal iba a ser por lo judicial, si no era por la vía corta iba a ser por la larga, y aquí estamos a 15 de junio pues en tercera división, muy emocionados, y ahora pues bueno, pues ahora todo lo que conlleva por delante, preparar una plantilla de cara a la competición de tercera, que ya puedo decir con orgullo y con honor que ya sabemos lo que es ese trabajo, ya no vamos de novatos, y vamos a hacer pues el mejor trabajo que nuestro club y nuestro pueblo se merece.
7: Y te hago la última, ya lo has indicado un poco al inicio de la entrevista, mantener el bloque que ha funcionado, es básico, el míster, entiendo que Rafa también va a continuar, ¿no?
8: Eso es lo que nos gustaría a todos, nos vamos a reunir, nos reuniremos evidentemente con primero nosotros y luego con el entrenador. Nuestra intención es que no nos olvidemos, Rafa Payán fue el entrenador que nos hizo el primer ascenso en pandemia, y luego pues no pudimos, y digo en plural, tanto él como nosotros, no pudimos juntar nuestros caminos para que dirigiría el equipo en tercera división, y nuestra mayor ilusión ahora mismo sería que aceptase dirigir el equipo en tercera división. Y te lo he dicho antes, tenemos un bloque súper competitivo de chavales que llevan años con nosotros, de chavales que sin ser, digamos, del pueblo, no me cabe ninguna duda que tienen ese sentimiento Jordi Herria, y que creo que se merecen volver a estar en la máxima categoría balear, a nuestro nivel, para seguir dando alegrías a nuestro pueblo, y es lo que vamos a intentar.
7: Muy bien, pues muchas gracias y felicidades de nuevo, Alfonso.
8: Muchísimas gracias. Si me permitís, me gustaría pues darle un saludo al Porto. La verdad es que es muy triste que cuando no se consiguen los objetivos finales, pero yo, para mí, ese club que al que vimos en su campo jugar y al que hemos visto aquí a la afición apoyar, yo creo que es un equipo que se lo merecía tanto igual como nosotros, y seguro que más pronto que tarde estarán en esta categoría, porque el esfuerzo que han hecho y la calidad que han demostrado en el campo creo que no es fruto de un día, y eso seguro que saldrá adelante.
7: Pues ahí queda ese bonito reconocimiento al Portul. Muchas gracias, Alfonso.
8: Muchas gracias a vosotros.

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1: Hola, buenos días, muchas gracias.
0: Quina remontada, ¿no?
1: Sí, la verdad es que fue un partido increíble. Después del 0-2 sufrido en casa, íbamos a San Jordi a sabiendas de que el rival es un rival muy bueno, que tenía muchísima calidad individual y que no es fácil en un playoff conseguir tantos goles, ¿no? Y bueno, la verdad es que se dieron todas las circunstancias que se tenían que dar para que conseguir la remontada. Uh-huh. Y así sucedió.
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1: Pues la gran mayoría de los jugadores son jugadores de la Arenal, formados desde las categorías inferiores del club, exceptuando dos o tres jugadores que sí que vienen de fuera, de Palma y otros lugares, pero el resto son todos jugadores formados en el club, que llevan muchísimos años vistiendo la camiseta del Arenal. Y bueno, y además hemos ido incorporando durante la temporada pues jugadores que tenemos en nuestro filial, que también bien nos han ayudado mucho, y de hecho más de uno fue titular en el último partido de playoff.
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1: Bueno, tenía la decisión tomada antes de que surgiera lo del nuevo equipo de salir de Arenal. Creía que ya tenía que mi etapa terminaba este año. Y bueno, después, con el paso de las semanas, pues apareció una oferta que ha aceptado.
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1: Sí, ojalá se diera esa circunstancia. Como bien dices, pues del Arenal han salido muy buenos entrenadores, además de los nombrados de Óscar Troya, mi hermano, y Toni Amor, pues también tenemos ahí Carlos Muñoz, que está actualmente en el juvenil A del Mallorca, en División de Honor. Y circunstancia especial, que de l'Arenal salen buenos entrenadores.
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1: Sí. Nuestras conversaciones de futbol siempre están presentes cuando nos reunimos. Es verdad que tampoco nos dedicamos todo el tiempo que nos vemos en estas reuniones familiares a ello, pero evidentemente que sí, que gran parte de nuestras conversaciones van por aquí.
2: ¿Vos heu enfrontat qualque vegada?
1: En amistosos. Cuando él todavía estaba en el Poblense, en tercera federación, yo estaba en Sorta, en Preferente, y organizamos un amistoso.
0: Bueno, fa la nit, ara, no? 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
1: Sí, correcto.
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1: Sí, no es que me pille muy lejos, más de la Enal, pero bueno, sí, son unos cuantos kilómetros más y, como dices, otro proyecto de intentar devolver al Felanitx a Tercera Federación. Y bueno, me imagino que será algo parecido a lo que estos 2 años ha pasado en la Enal, que el primer año con el equipo recién descendido pues toca empezar de cero, con renovación de muchos jugadores de la plantilla, construir un buen bloque para ver si al siguiente año se puede conseguir el ascenso, siempre que, bueno, que las circunstancias no den para conseguirlo en esta primera temporada.
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1: Ojalá, ojalá y se pueda dar también en Felanitx.
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1: Muchísimas gracias.
2: Adéu, míster.
0: Vinga, una abraçada, míster.
1: Adiós, un abrazo.

0: Pasa el cuento porque estamos en un instituto de investigación y aquí hay muchos tubos, tubos de ensayo para trabajar.
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0: Bueno, pues como bien has dicho, estamos en el IDISBA, que es el Instituto de Investigación Sanitaria de las Islas Baleares, un instituto de investigación biomédica en el cual hay multitud de grupos, como el nuestro, que es el Grupo de Innovación en Inmunopatogenia de las Infecciones, o dicho más corto, el GTRI. Y nosotros nos dedicamos a descubrir nuevas moléculas que tengan un interés terapéutico, un interés de diagnóstico, un valor clínico y terapéutico para los pacientes.
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0: Pues mira, tenemos en el IDISBA desde grupos que se dedican a descubrir terapias oncológicas, todos tenemos familiares, ¿no? Tristemente que atraviesan estos procesos difíciles de quimioterapia. Y como es un proceso muy largo y duro para las familias, los grupos de investigación quieren desarrollar terapias que sean más sencillas, más suaves, pero también más eficaces para los pacientes y mejorar su calidad de vida y su esperanza de vida. En concreto, en nuestro grupo, nosotros desarrollamos biosensores. Esto puede parecer un poco general, un poco abstracto a lo mejor, pero un biosensor no es más que, por ejemplo, cuando nos van a medir la glucosa en sangre, nos hacen un pinchacito en el dedo. Y a partir de esa gota de sangre nos van a decir el nivel de glucosa que tenemos en sangre, el azúcar en sangre. Y esto tiene un gran valor para pacientes, por ejemplo, que tienen diabetes. Pues en nuestro grupo, nosotros, a través de estos biosensores, vamos a preguntar a nuestras células del sistema inmune cómo estáis. ¿Estáis fuertes? ¿Estáis preparadas para responder ante una infección a un paciente, ¿no? Entonces nosotros con nuestros biosensores vamos a decir cuál es el número de un tipo de célula del sistema inmune que tú tienes. Y esto tiene un gran valor porque en pacientes que están inmunodeprimidos, pacientes que reciben, por ejemplo, quimioterapia, tienen niveles muy bajos de estas células del sistema inmune y viene una infección y va a ser muy malo para ellos. Entonces, con estos sensores rápidos, decimos qué número de células tienes y el paciente puede estar preparado para esa infección.
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0: No, ojalá. Estoy haciendo mi tesis doctoral. Esto es un prototipo que ya está publicado. Y ahora seguimos trabajando en hacer estos sensores más complejos, más sofisticados, para dar un mejor valor, tanto pronóstico como diagnóstico, a los pacientes. Ojalá que esto llegue pronto al mercado y pueda favorecer a un montón de pacientes, pero bueno, todavía no estamos en ese punto.
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0: Sí,
1: d'assaig?
0: pues mira, en un laboratorio tenemos multitud de tubos para diversos volúmenes. Tenemos, por ejemplo, tubos como este, que son tubos de 15. Tenemos tubos más pequeños, como estos, que son tubos muy chiquitines, mini, para 1 mililitro, que esto es nada, es como que una gota de lluvia, ¿no? Tenemos tubos más grandes, como de 50.
1: Ara estem seguint en Diego per dins el
0: Vale.
1: laboratori.
0: Tenemos estos tubos, por ejemplo, también, que ya son más grandes. Y son para trabajar con líquidos y sólidos que estén mezclados con los líquidos. Y mediante un proceso de centrifugación, como la lavadora, nos permite separar líquidos de sólidos. Los líquidos quedan arriba y los sólidos quedan abajo. Así podemos trabajar con las células, tal manera que las células, pues, se quedan aquí abajo, en la parte cónica de este tubo, y podemos trabajar con ellas.
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0: Pues mira, yo hice biología en Madrid, soy madrileño, estudié en la Universidad de Alcalá, luego hice un máster en biomedicina, muy ya al uso de la investigación biomédica que se realiza aquí en

0: el IDISBA. Estuve trabajando en la Universidad de Alcalá como docente e investigador. Y mi vocación por la investigación vino en la pandemia. Empecé a hacer prácticas de laboratorio en 2020 y vi un poco el trabajo que se hacía en el laboratorio, lo cercano también que tienes en algunos casos ese trato con los pacientes, con los clínicos, esa colaboración estrecha. Y me parecía una manera muy buena de ayudar a la población, la verdad.
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0: Desde el año pasado, en enero del 2025.
1: Te pots dedicar al 100% en aquesta feina, no? A investigar.
0: Sí. Yo tengo una beca dada por el IDISBA. Muy buena la beca, por cierto. Estoy muy agradecido al IDISBA. Y me permite tener una buena calidad de vida. Me puedo dedicar a la investigación sin tener que complementar con otros trabajos y además pues tener una calidad de vida, ¿no? Fuera de mi trabajo. Me puedo pues pagar mi alquiler y vivir, ¿no?
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1: d'una
0: supuesto.
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0: Pues mira, tenemos a Karima y Kautar, que son dos chicas súper majas, con muchas ganas de aprender, que han venido aquí al IDISBA dentro de un programa que se llama Científicos en Prácticas, organizado por el CSIC, que es el Centro Superior de Investigaciones Científicas, uno de los organismos más importantes de investigación a nivel nacional. Y pues estas dos chicas han venido a pasar una experiencia, a aprender un poco de la investigación. Es una gran oportunidad porque los centros de investigación tienen rigurosos protocolos y normalmente pues no están abiertos al público todos los días, ¿no? Entonces es una gran oportunidad, pero también es una gran oportunidad para nosotros porque es un placer trabajar con chicas tan majas y con nuevas generaciones que tienen muchas ganas de aprender, ¿no?
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0: supuesto.
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2: Bé, moltes gràcies. Jo soy Karima i soy de l'Instituto Illes Josep Sureda i Blanes i pues, he podido participar aquí en el IDISBA gracias a las prácticas de científicos en prácticas y pues he venido aquí un poquito a aprender y a pasar una buena experiencia y tener un buen recuerdo.
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3: Yo me llamo Cautar, estudio tercero de la ESO en el Instituto Illes Josep Sureda i Blanes y he venido aquí porque me gusta la ciencia, de mayor me quiero dedicar a la ciencia y pues pienso que es una gran experiencia que no todo el mundo podría tener y pues que podría aprender muchas cosas.
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3: El primer día hemos sintetizado nanopartículas con oro y citrato y el segundo día las hemos concentrado.
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2: Es para poder ver si, en plan, si las células, en plan, si las nanopartículas detectan las células y pues nosotros lo hemos utilizado con las células, pero en plan se tenía que utilizar para ver si una persona pues tiene una infección, pero nosotros no hemos podido tocar eso porque las bacterias y los anticuerpos pues los hemos hecho un poquito con las células y es eso.
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3: Pues lo que más me ha gustado ha sido concentrar las nanopartículas porque las multiplicamos en un espacio determinado y más pequeño.
1: Molt bé, ¿y tú?
2: Me ha gustado, pues, en plan, gracias al reservorio, detectar si, en plan, con las nanopartículas, ver si la célula traspasa en el origami Y pues eso me ha gustado mucho gracias también al PSS.
1: Muy bien, que el PSS, bueno, ¿qué es? ¿Cómo os lo explicarías?
2: Pues es un líquido que es el que nos ayuda pues, a que las nanopartículas pues, puedan detectar las células y se peguen a ellas y pues, puedan traspasar en el papel de origami.
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0: Pues mira, chicas, este es un cuadro resumen del protocolo completo del sensor, que es el que habéis realizado, hoy es el último día de prácticas, en el que resume perfectamente todos los pasos que se llevan a cabo en el sensor. El primer día hicisteis la síntesis de las nanopartículas, concentrarlas, modificarlas con los anticuerpos, y después las ponemos en los reservorios de PSS, como habéis explicado, ¿no? Aquí tenéis la figura del origami, que también habéis recortado, y ya el último día, que es hoy, vamos a trabajar con las células. Aplicamos las células en el origami, que está plegado. Ponemos las nanopartículas a través del reservorio, van a interaccionar con las células. Y después lavamos el exceso de nanopartículas para que se quede la señal específica, la que sea nanopartículas encima de las células. Desplegamos el origami y vemos el resultado, que se identifica a simple vista gracias a que las nanopartículas tienen color rojo. Y así sabemos cuál sería el resultado del paciente, si tiene estas células bajas o altas. Y así pues este resultado está íntimamente relacionado, ya lo sabéis chicas, con las infecciones. Y así podemos darle al paciente una buena terapia para que esa infección no le haga daño.
2: Y mañana lo que haremos será en plan coger las células y pues contarlas, ¿no?
0: Eso ahora, después de la entrevista, mañana, ya último día, día de resumen y análisis, para que los resultados que habéis sacado hoy los analicéis y os enseñamos a analizarlo.
2: Muchas gracias.
1: ¿Por qué estudiar ciencia?
2: Pues porque es una oportunidad increíble. Además, ciencia tiene muchas puertas abiertas. Es una forma también de aprender y de hacer lo que en plan, te guste y pues, de centrarte también en muchas cosas y que tiene muchas salidas, además de solo centrarnos en una.
1: Molt bé, ¿tu vols afegir alguna cosa?
3: Pues que sí, que es una experiencia muy guay estar aquí en el laboratorio porque puedes investigar y puedes hacer experimentos muy guays que es, yo pienso que es mejor que estar haciendo teoría.
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0: És cierto, yo he comentado antes, pero me veo en la obligación como investigador de hacer también este llamamiento. Yo disfruto de una buena beca gracias a IDISBA, pero es cierto que para animar también a los jóvenes hay que aportar más en investigación, hay que pedirle a este gobierno o al gobierno en el que esté que la ciencia es el futuro, que los grandes países se diferencian por ser grandes países porque apuestan por la innovación y por la investigación. Tenemos grandes mentes pensantes en España y futuramente como Kautar y Karima van a ser grandes científicas, no tengo la menor duda, pero hay que motivar a la gente y evidentemente el capital es una motivación. Pero la ciencia es maravillosa, es una vocación preciosa, porque estás íntimamente ayudando a los pacientes y ayudando a la gente y es muy bonito.
1: 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Gràcies a tots tres.
0: Gràcies a vosaltres.
2: Moltes gràcies. Yeah.